sanado y en paz y su levantar en victoria, en la que Cristo ya nos dio. Bendecimos todos juntos a nuestro presidente Nayib Bukele. Gracias por él, Señor, por su corazón. Gracias, Señor, por lo que está haciendo en El Salvador para todo tu pueblo. Gracias por su familia. Gracias por sus colaboradores. Gracias por todo aquel que llega a El Salvador y le hace bien. Lo bendecimos también. Y ahora que vamos a dormir, nos acordamos de esta palabra que dice que no duerma el que no guarda, que tú guardas nuestro sueño, que no oiremos grito de violencia en nuestra tierra y que a los hijos tú nos guardas en el corazón de Dios juntamente con Cristo. Gracias, Señor. Muy buenas noches a todos.

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2: 6:06. 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

0: Y es oficial, hemos ingresado a este fantástico y esperadísimo fin de semana y esta edición que corresponde al formato festival acá en Cosmopolitan. 6:17 p.m. Ha llegado la oportunidad de disfrutar de una musicaterapia que corre por cuenta del 100.1. Con esa canción infaltable para saludar como se debe a una de las noches más esperadas de toda la semana, el viernes. Me está haciendo barra, por lo menos hasta que baje un poco de tráfico, el individuo que era dueño de este turno, Vibras Paris. ¿Cómo estás, muñeco bello?
1: Bien, vos aquí haciendo turno con vos. Ey, nunca habíamos hecho turno nosotros solos, ¿verdad?
0: Solos y sobrios, no.
1: No. Sí. Hoy puede ser la oportunidad.
0: Uy, mandemos a pedir algo, baby.
1: Ey, nosotros somos Team Regiachola en la mañana, ¿sabes?
0: A esta hora se puede.
1: También.
0: En la mañana, sí. Con un pan dulcito, yo creo que aplica.
1: Con una semita alta.
0: Qué rico. De las meludas. Alta como la botella de la regia.
1: Ven, sí, Team Regiachola, levanten la mano, por favor. ¿A qué número?
0: Al 7920-5050. Sé que ustedes guardan, no solo en su corazón, sino ahí bien ubicado en WhatsApp, ese sticker de Vibras Paris.
1: Es cierto. Mira, pero qué cool. ¿De qué vamos a hablar hoy, te parece?
0: Uy, ¿de qué vamos a pedir?
1: Yo digo que nos pidamos un six. Empecemos con seis, va, empecemos suavecito.
0: ¿Seguro?
1: Simón.
0: Y una de ron, fíjate, yo soy ron y sí, se puede combinar, está bien.
1: Sí, o mezcalito, tequilita.
0: No hay ningún problema, nos podemos ir en Uber, dejamos el carro afuera de la corporación y no hay problem. Además, es viernes, qué rico.
1: Y el cuerpo lo sabe, claro que sí.
0: Y sobre todo ustedes también. Bueno, hay programación riquísima para acompañarte, sabiendo muy bien que el tráfico está infernal allá afuera, tanto así que Vibras Paris no se quiere mover por el tráfico.
1: Y yo dije, bueno, voy a ir a saludar a Cosme porque había deschongue aquí, ¿sí o no?
0: Porque hay desmadre. Bueno, hay programación riquísima. Me encantaría que recibiéramos ese feedback a través del 7920-5050. Hagámonos barra, que esto sea algo mutuo, mientras estamos con el hombre de la party.
1: Con Vibras Paris y Diego Cosme en el 100.1. Así que póngale pilas y repórtese con nosotros.
0: Uy, recuerden que siempre el inicio del viernes son con esos himnos que no pueden faltar en este arranque de fin de semana. Vibras Paris aquí en la casa.
1: Así es. Así que conéctese con nosotros, por favor, y díganos desde dónde nos está escuchando.

momento indicado para saber de tu existencia a través de WhatsApp en el 79 20 50 50. Van disfrutando de este menú que tenemos en la noche deliciosa de viernes. Eso es súper importantísimo. Porfa, si van en tráfico, solo que me cuenten cómo está de complicated la situación justo en el punto donde te encontrás. Que me digas, Cosme, Biguas, París, el tráfico aquí está pero infernal. Y que digas el punto, para que los demás sientan que no son los únicos que están sufriendo con esto.

0: Martínez, París, desde Santa Ana, un tráfico colapsado. Álvaro, buenas noches.
1: Buenas noches, aquí vamos con la cría, pues aquí hay un gran tráfico subiendo aquí por el cuartel Zapote, como buscando los planes, la autopista, está espantoso el tráfico para subir, va, para bajar, no hemos llegado todavía, pero sí. Desde el zoológico, desde el modelo, viene el tráfico a vuelta de rueda. Armarse de paciencia, ¿verdad? Porque de nada sirve pitar si con eso no vamos a lograr que avancen los carros. Pito. Aquí vamos con la cría, disfrutando de las del ABC 100.1 y Gobosaurio también.
2: Modelando el 100.1 en formato familiar, me encanta. También me encanta la actitud con la cual estás abordando la situación. No ganas nada con pitar. Ahora, si ganas algo con darle volumen al máximo a esta música terapia que te estamos ofreciendo directamente desde el stage del 100.1. Me voy a poner nervioso. ¿Cómo hago para que no me salga esta parte, papi? Uy, Vibras París, el hombre que sabe cómo manejarse en redes sociales, el hombre que lo podemos buscar en sus redes y te vas a dar cuenta que es el dios, no solo del party, sino de todo lo que tiene que ver con esta era digital. Y lo tenemos acá de lunes a viernes de 6 de la mañana a 9 de la mañana. Muñeco, ¿cómo vas? ¿Todavía acá en cabina? Obvio, decime, obvio y sobrio.
3: Sobrios, pero con ganas de activarnos. Mira, yo digo, gana la selecta, celebramos, pierde la selecta, celebramos. Razones no nos hacen falta.
2: Mira, un poquito de miedo. Si la última selección le metió 6 a nuestro queridísimo El Salvador, los de Jamaica, que estos sí corren, pero heavy, peligroso, y unos 7, 8, que no sorprendería.
3: Cruz, vos. Mira, yo digo que como estamos hablando de Jamaica, ¿no tenés por ahí Jamaica Bambam?
2: Uy, la de Yujel.
3: Yujel, men, ese brother anda con todo.
2: No, de verdad que es un tipo, nunca en las presentaciones de él le he visto hombres a la par.
3: Solo está, chavas, ¿verdad?
2: Está rodeado solo de modelos como que son
3: Victoria's Secret.
2: Tal cual. Y me pongo a pensar, uy, yo, digamos, en el lugar donde podría hacer eso es cuando estás tocando en Superb. Pero cuando toco yo, se llena solo de hombres la cabina. Solo cheros ahí.
3: ¿Por qué crees que sea?
2: No sé. No.
3: ¿Le gusta la vibe?
2: No, no soy guapo como Yujel, pero a Jugel o Yujel, como él pide que se le pronuncie al estilo francés,
3: Yujel,
2: lo rodean solo top model. Qué bárbaro este tipo.
3: La verdad que sí, anda con todo. Yo he estado siguiendo su línea como últimamente porque me han gustado un montón de sus canciones, pero es que está como nice, ¿sabes? Siento que anda una vibra bastante heavy el brother.
2: Me encanta también que es un individuo que le está apostando bastante al punto sunset en cada una de sus presentaciones. 5 de la tarde puedo llegar a tocar. No, Yujel, no Jugel. Creo que te podemos poner a las 2 de la mañana. Los dejen visto. No le interesa ya el formato desvelo. Y me encanta porque trata de mantenerse sobrio durante el set, a diferencia de otros DJs. Que
3: como sí, Diego Cosme.
2: No, pero te estoy hablando de los internacionales. De los locales, no hay ni uno que no tome.
3: Sí, es cierto. O sea,
2: ni uno.
3: Es parte de requisitos. O sea, DJ salvadoreño, tomar.
2: Ahora, las nuevas generaciones, sí se cuidan. Hace poco me encontré a uno. Andan dos. De verdad, Juanma y Fer, que son ahorita como los bichitos de colegio Finoli, que andan mezclando, que tienen equipo caro, y coincidimos en un toque.
3: Ajá.
2: Y de repente yo con mi vape, y habían llevado un roncito, y yo tranquilo, y ustedes no quieren tomar algo, agua. No vapean. No, estamos bien, Cosme. De hecho, me dicen tío Cosme. No, tío Cosme, no. Y yo, ¿cómo? O sea, las nuevas generaciones vienen con un súper talento y se vienen cuidando.
3: Más wellness, más un estilo de vida, más wellness, la verdad.
2: Más para durar. Si no, mírenme a mí, a Marito, la Michi, que la Michi ya ni ve.
3: La Michi.
2: De tanto desvelo y consumo de sustancias en los eventos, y hoy que se suma Vibras París.
3: Ahí andamos aprendiendo. Pero sí, mira, la verdad que sí, emocionados.
2: Sí, sí, sí, esperando que baje el tráfico. Bueno, ¿saben qué? Discutámonos un set de Google, aprovechando que el tráfico nos lo permite, que es lo único bueno que nos puede dejar el tráfico, que disfruten más del 100.1.
3: ¿Será que pues, empezamos con la canción que ha estado en el top número uno durante estos últimos meses? ¿Sabes cuál es, verdad?
2: Puede ser Move to the Sun.
3: Literalmente, esa es la canción que la ha pegado, pero heavy.
2: Uy, creo que nos podemos discutir unas cuatro canciones así pegaditas de Google en este momento, mientras vos te seguís manifestando a través de WhatsApp 79 20 50 50.

0: ¿cómo estás? Buenas noches, hombre. Qué bárbaro, disfrutando de estas tremendas mezclas. Y se siente este trabazón de la Jerusalén, qué bárbaro. Hey, gracias, Dieguito, gracias. Aquí, bam, bam, ahí vamos con todo, bam, bam. Saludos, Dieguito, un abrazo. Bendiciones, buenas noches.
1: Muñeco, había verificado si tu nota de voz o tu audio estaba en por dos, pero no, muñeco, estás en velocidad normal. Qué buen feeling el que te manejas, no importando cómo está la situación en el tráfico allá en Jerusalén. Acabo de subir un video, bueno, en colaboración con la cuenta de ABC, donde salgo yo y sale Tiago, mi hijo, con audífonos como DJ. Solo digo para que le vayan a dar algún corazoncito, igual en mi TikTok, @gocosme. Siempre les digo que a final de este año va a haber un recorte de personal en base a las redes sociales. No me quisiera ir porque no recibo el apoyo de ustedes. De verdad, me doliera irme si me voy en ese próximo recorte de personal. Nada les cuesta un corazoncito ahí en TikTok, @gocosme, y que puedan ver ese material altamente educativo que compartimos. Alguien más por acá navegando en este arranque de fin de semana, mientras nos estamos discutiendo un mini especial de este individuo francés del señor Jugel, o como se pronunciaría, Jugel.
2: Tráfico del Boulevard del Ejército de Soyapango para San Salvador. Horrible. Pero como voy escuchando a mis DJ favoritos, eso me desestresa. Saludos.
1: Clali, qué riquísima tu nota de voz. Ahorita se la acabo de reenviar a mi jefe. Elías compartiendo los stickers de las regias. ¡Qué delicia, en serio! Obviamente, hasta que lleguen a su casa, ¿ok? Pueden desviarse en alguna gasolinera o algo.
3: Hola, mi cuate, qué buena música estás tocando. El tráfico acá en Los Ángeles, en el 405, un poquito lento, van a ser las 6 de la tarde. Me encanta ABC, yo creo que es la mejor estación de radio del Salvador. Mi esposa es salvadoreña, yo soy mexicano, por eso es que la descubrí. Así es de que sigan adelante, me encanta su música.
1: Muñeco, de verdad, no quisieras hacer turno en línea. ¡Qué excelente tono de voz! Así todo elegante, all money. ¡Me gusta! Mi bro, gracias por estarnos escuchando en línea, formando parte del plan internacional. ¿Alguien más por acá?
4: Saludos, bichos. Pongan algo bueno porque el tráfico está yuca.
1: Uy, muñeco, de aquí hasta que termine el tráfico, tipo 10.
4: No te vayas, comas, no te vayas. Hacen buenas mezclas, brother, hacen buenas mezclas.
1: Muñeco, pero si no recibo ese cariño en redes sociales, en noviembre, que es el recorte de personal en base a seguidores y a likes, peligroso y me les voy. Ahí, @gocosme en TikTok o @gocosme en Instagram, para que vean el último videito donde salgo con la nueva promesa de la música electrónica, el joven Tiago.
5: Hey, Cosme, pues bajando los planes está horrible y peludo, y subiendo los planes está peludo, ya empezamos a subir. Y que ni modo, despacio, tranquilo, vamos para casa.
1: Culpa de todas esas almas que decidieron hoy ir a cenar pupusas, muñeco. Por eso el tráfico subiendo ahí en los planes. Hola, hola.
6: Hola, hola. Ya se te extrañaba esa vocecita, Vides, a esta hora.
1: Vides comprando cerveza.
6: Porque
1: de
6: en la
1: afuera.
6: Mañana, no, hombre, yo guardé muy temprano. Saludes, Vides, y saludes, Cosme. Ambos son excelentes locutores. Y yo, pues, aquí en el famoso tráfico de la calle Modelo, está horrible. Y la calle también ahí arriba de San Jacinto para San Marcos está topado también.
1: Situación complicated a nivel país. Este es el momento para que los de Morazán en serio nos digan que el departamento existe y que hay tráfico también en Morazán. Una tan sola vez alguien de Morazán me ha mandado una notica de voz.
7: Buenas tardes, ABC, ¿cómo estamos? ¿Cómo estamos? Nueva Popeye reportándose. Excelente programación. Desde el gym coach, desde el gimnasio coach, levantando fierros.
1: Uy, poniéndose como el Brad Pitt de Troya, me encanta. Hola, hola.
8: Pastor Cosme, ¿qué tal? ¿Cómo estamos? Por acá ya con un pie el sábado, con un pie al viernes. Aquí estamos disfrutando siempre la música. Saludos, viejito. Feliz fin de semana.
1: Muñeco, qué detalle, ¿cómo vas modelando el 100.1 a todo volumen? Gracias.
9: de complicar la situación justo en el punto donde te encontrás.
10: Vamos en el tráfico de Sayapango buscando la carretera de Oro Cosme. Y es París en compañía de uno. Vamos, ahí vamos. Vamos con los demás. Saludos, los dos. Únicos que...
11: Come. Aquí amarrado, aquí en Naranjo, amarrado, topado.
1: Amarrado, pensé que porque estabas casado, muñeco, pero no, ya explicó que por tema tráfico.
11: Solo que vamos para Copefa, así que la sed llama. Saludos, y ahí los espero en Copefa.
1: Ahí me salió un videíto que hay como un par de lugares ahí que con el tema de las boquitas quedan 10 de 10. Hola, hola.
12: Cosme, viejito. Pues aquí en San Jacinto, varado, viejito, en San Jacinto, en la Avenida de los Diplomáticos, varado completamente. Tal vez me puedes poner ahí, It's Friday Day.
1: It's Friday Night. Con esa arrancamos, pero por vos la repito cuantas veces sean, muñeco, porque es un himno de arranque de fin de semana. Hola, hola.
13: Ya aquí conectado ya con ABC 100.1.
1: ¡Guau! Wow.
13: Me encanta escuchar ABC todas las mañanas, todas las tardes y todas las noches. Pasen feliz noche toda la gente que escucha en ABC.
1: Ya escucharon a Sofi en formato elegante. Un abrazo para todos los que comparten la pasión por la música electrónica. ¿Alguien más por acá? Hola, hola.
14: Diego Cosme, buenas noches para todo el mundo entero. Desde acá, desde Memphis, Tennessee, nos estamos reportando. Esperando que pasen un feliz fin de semana. Estamos acá reportando que estamos relajándonos con la mejor música de la ABC 100.1 para el mundo entero. Estamos conectados desde Memphis, Tennessee. Saludos, Diego Cosme. Sabemos de que lo mejor tiene que seguir y como vos es lo mejor, vamos para adelante, papá. Saludos.
1: Muñeco, pero las muestras de cariño en redes sociales, un follow, un corazoncito por ahí, pero gracias por escucharnos en línea. Salazar Quintanilla envía la fotografía que ya le dio corazoncito al video. Peligroso y me les voy en noviembre. 7:3. Uy. Esta que se llama Stay Sexy de Hugel, le vamos a pegar otra espectacular que se llama Andalucía. Siempre para seguir con este ritmo delicioso de viernes.

0: David, tienes un back to back, pues, Cosme, convides.
1: Pastor Cosme, y dígame, oriénteme, ¿dónde es que están regalando gasolina? Porque esa bendición yo la quiero recibir para llenar el tanque. Impresionante, impresionante. Caos total, Cosme. Saludos. Y la verdad que si no estuviera la 100.1, no sé qué pusiéramos. Quizá los Teletubbies. Dale, Cosme, saludos.
2: Por un momento pensé que iba a decir quizás los Temerarios. Pero dijo Teletubbies. Muñeco, ¿a dónde están dando gasolina? Que alguien me diga, ¿dónde está barato el Ion Diesel, porfa?
3: Estamos, Cosme, buenas noches. Pues ya, gracias a Dios, terminando la jornada laboral, mira. Siempre con buen musicón, viejo, buen musicón. Fíjate que yo empecé a las 4:30 del plan de la Laguna. Del plan de la Laguna agarré para San Marcos. De San Marcos fui a la ex terminal. La ex terminal, vengo llegando aquí a la Sacamil.
4: Hola, hola.
3: Que ahorita ya quedo libre, loco.
4: Para todo el mundo entero.
3: Voy a pasar a comprar unas bolsitas de agua y a dormir. Hombre, buen musicón, Cosme. Siempre ponele power. Buena onda. Si querés. Música,
2: Marvin manejando desde las 4:30 y lleva una actitud, ya lo escucharon, va a pasar por un par de bolsitas de agua ardiente. Bien, Marvin, hola, hola.
0: Wow, qué voz. Buenas noches para todo el mundo. ¿Y será que eso no nos manda algo? Así que diga hola. O que diga que tenga feliz noche. Cuídate. Bárbara, Sofi. Hey, gracias por el musicobio. Fuerte abrazo.
2: Esa Sofi solo ha venido a desatarnos.
5: Hola, hola, Cosme, un gusto de saludarte y siempre. El tráfico puede ser pesado, pero la música, genial. Éxitos y no te nos vayas, ¿no? Ya le vamos a dar like.
2: Un follow ahí, no un follow, no, sino de darle seguir. O algún corazoncito, si no me les voy en el próximo recorte de personal en base a redes.
6: Cosme, desde aquí, Idaho, Estados Unidos, escuchando la programación de ABC. Un saludo para todo El Salvador y, amigos míos, feliz viernes.
2: Hey, por cierto, hay una cuenta en TikTok que se está haciendo pasar por Michi, por nuestra queridísima Michi Paz. De repente estaba subiendo algo en TikTok, el video donde salgo con Tiago, mi hijo, y me salió, Michi te acaba de dar seguir. Y yo, ¿cómo es posible que tengamos un montón de tiempo trabajando juntos, que seamos amigos, hermanos? Y hasta hoy me dio seguir. Y solo me escribe, hola, ¿qué tal? Buenas noches. Y yo, le hago captura, se le envío a Michi y me dice, Cosme, no soy yo. Digo, por si les escriben, la cuenta en TikTok es .pazmichi. Así aparece, no es la cuenta oficial, alguien se está haciendo pasar por ella y está dándole seguir. Uy, cuidado, muñeco, no te hagan caer, está dándole seguir solo a hombres. Esta cuenta lo que quiere es vaciar nuestras billeteras. Punto Paz Michi. Ahora, si la cuenta oficial, la original, te ha pedido pisto, eso es otra cosa y solo Dios y Michi saben. Pero esta cuenta de la que te estoy hablando le ha dado seguir solo a hombres. Así que cuidado, muñeco, no vayas a caer. Si de repente te cae ahí, hola, soy Michi. Ay, cómo quisiera cenar pollo. Lo que quieres, pisto. No vayas a caer. Punto Paz Michi, no en la original, ¿ok?
7: Pero Diego, córreme. Este tráfico está de la chingada. Pero qué musicón.
2: Al estilo francés. Tráfico complicated.
8: Hola, Cosme, buenas noches, ¿cómo estás? Aquí saludándote, aprovechándote, pues disfrutando la música contigo. Este tráfico está caótico, supuestamente tuve que haber llegado a mi casa a las 6 de la tarde, son las 7:15, y pues la verdad que ya no me dieron ganas de llegar, así que a ver si me desvío a hidratarme un poquito.
2: Uy.
8: Porque con esta música solo me dan ganas de estar en la playa, saltando, disfrutando, no tenés idea, me acabo de transportar.
2: En esa playa paradisiaca donde solo hay extranjeras.
1: Cosme, qué fluido está el tráfico viniendo de la Monseñor Romero al Boulevard de los Próceres.
2: ¿Es sarcasmo o es real, Sam? Decímelo, porfa, baby.
1: Hacia San Salvador. Y
4: enfrente del Mágico, o sea, esto está fluidísimo ahorita. Qué raro a esta hora, pero qué bueno, la verdad. Conduzcan con cuidado, conduzcan con precaución. Yo porque ahorita ya me hice casqui a un lado a comprar un par de golosinas. Y Cosme, por favor, ponete ahí algo de más Tribal House.
2: Al estilo hausero, modo playita, me encanta.
9: ¡Hey, Cosme! ¡Qué excelente música! Y aquí llegando a la casa después de un día largo de labores, un tráfico de locos. Pero ya mañana de nuevo, a las 6 de la mañana, ahí supervisando combustible de aviación en Ilopango.
2: Muñeco, y un par de galones ahí diésel no tendrás para acá, para los de cabina.
10: Buenas noches, aquí con toda la actitud venimos bajando lo que es carretera Los Chorros.
2: Ay.
10: Transportes Ábalos reportándose con el Divo Villalta.
2: Notes el punto desde donde envía la nota de voz y la actitud, la que de verdad, qué buena actitud la que se está manejando. Hola, hola.
11: Te confirmo, Cosme, que sí. Yo voy de la Comalapa para los próceres y la Jerusalén está, o sea, bien fluido esta área. Confirmo.
2: Ya voy a verificar si esta nota de voz no es del día domingo, porque se escucha raro, pero se agradece.

Alcanzo a leer en WhatsApp que me preguntan: Cosme, y ese es de los Rawi. Sí, es de Rawayana y suena bastante bien en formato electrónico. La tormenta.

0: Acá en Cosmopolitan vivimos bajo la premisa, físicamente soportando el tráfico infernal y horrible, pero mentalmente ubicados en una playita paradisiaca con esta línea musical. ¿Qué me dicen por acá? Hola, buenas noches.
1: Buenas noches, el mero Cosme, ¿cómo estamos? Pues mira, mi estimado, aquí me encuentro en este momento, campo del redondel de la integración, donde hace poco hubo un accidente bastante fuerte, ¿verdad? Pero vamos a paso de tortuga, como decimos, a vuelta de rueda, pero qué mejor compañía que la ABC 100.1. Así que aquí te vamos escuchando, mi estimado Cosme, y por supuesto, te estamos dando follow, como tú dices, y pues dándole ahí like a lo que estamos colocando, pues y vamos con todos los poderes y tener la mejor paciencia del mundo. Todos vamos a llegar a casa despacio y con buena letra, como decimos. Así que cuidarse, un abrazo a cada uno de ustedes. Nos vemos pronto.
0: Muñeco, gracias por tu notica de voz. Gracias por compartirnos cómo se vive la situación justo en ese punto tan complicated. Y de verdad, vaya con calma. No es posible que se esté loqueando solo por ir a ver el partido de la selecta. Ya sabemos cuál va a ser el resultado. Todos vamos a terminar feliz. Ya empezó el partido. ¿A qué hora empieza, Chucha? Perdón, Moy. En confianza, cuando el micrófono se cierra, ustedes no saben cómo nos tratamos. Cómo me trata la Michi, cómo me trata Vides. Vides, hey, ¿qué pasó a mi Chucha? Y yo, Vides, caramba, al aire todo respetuoso. Mi Cosme me dice al aire, mi Lord. Y yo, muñeco. ¿Qué onda, Amix? ¿A qué hora empieza el partido?
2: 8.
0: Vaya, nada de andarse loqueando. Ay, que quiero llegar ya para pasar a ponerme mi camisito a la sele. Relajémonos. Si ya sabemos que Jamaica nos va, ya sabe usted, bebé. Calmémonos. Si no, aquí, Moy, después de las 8, se va a quedar narrando en formato no oficial y prohibido el partido. Oye, ¿por qué no lo narras en tus redes?
2: Fíjate que he pensado. Tienes una muy buena razón.
0: ¿Querés pistí o no?
2: Sí. ¿Sabes que esta semana saqué 100 de TikTok?
0: Ajá. ¿Quién dice? Y sin enseñar nada.
3: Nada.
0: Nada, porque no hay nada.
3: Ajá, no hay nada. No,
0: ¿Qué hay ahí?
3: Ahorita sí hay un poquito.
0: ¿El qué? Ni $15 te tirara. Fátima. Y toda la banda está aquí, siento como que son las 7.
3: Digo que no ibas a ir al partido.
0: 7:38 de la mañana. Mira qué, dale vuelta a esto, hija.
4: ¿Tenés audífonos?
0: No, ay, ¿por qué? ¿Has trabajado en call center? No, esos son para mezclar.
4: Ay, no.
0: Se escucha.
4: No, vos.
3: Pero ya no tenés pista, man.
0: No, esa no tiene espiga.
2: No, que se te acabó aquí la pista.
0: Y no puedes hacer beatbox, vos. Se nos acabó la canción.
4: Pero está conectado.
0: No, pero está quebrada la espiga, hija. Moy me acaba de decir que esta semana se hizo $100 en TikTok. Y ¿sí? Le digo, ¿cómo? Sin enseñar nada. Y él me dice,
3: puro contenido en vivos y todo eso.
4: Ah, pero has hecho en vivos.
3: Ajá.
4: Ahorita acabamos.
3: Y ya lo retiré, ya me lo dieron.
0: Ajá. Imagínate, sin enseñar, me dice.
3: Sin enseñar.
0: ¿Qué va a enseñar?
3: Ni nada.
4: Ajá, ¿qué vas a enseñar?
0: Ajá.
3: A nada.
0: Vos vas a deberle a la gente. Eso sí, vos vas a tener que pagar.
4: Ajá. Y por eso la gente le va a decir, ay no, pobrecito, démosle unos $100.
0: Bueno, antes de continuar con estas almas, solo vamos a darle las gracias a las marcas que son el oxígeno del 100.1 y de Cosmopolitan. Mientras me quedo acá regañando a Moy, $200 ha metido en apuesta porque gana la selecta.
4: No molestes.
3: Voy a ganar 600.
0: $200.
3: Pues, wow. Ganaría 600.
0: ¿Tu fe? ¿En serio?
3: Ah, mentira. No, fe, no voy a apostar tampoco.
0: Tu fe es grande, pero...
4: Ay, me estaban preguntando, de hecho, en TikTok, ¿cuánto proponía que apostaran? Yo le digo que Jamaica, totalmente.
3: Espérate, ¿cuánto si o ganar? ¿A quién?
4: No, ¿cuánto y a quién? Las dos cosas.
0: Okay. Haga algo.
3: No, mira, en apuestas así rapidito, ¿verdad?
0: Dame ahí, babe.
3: Tienes rapidito.
4: Que dejar el corazón de un lado.
3: No. Es que hay que hacerlas combinadas si quieres en realidad ganar. Es decir,
0: apostarle a Jamaica.
3: Espérate. Apostar, digamos, quién anota el gol primero. Es una. También ganás cuando pones quién anota gol también. Muchas veces eso lo dejan de lado. ¿Cuántos tiros de esquina hay? ¿Qué más? A partir del minuto tal, decir que van a caer el primer gol. Y así. ¿O cuántos goles hay en la primera parte o en la segunda parte? Y así. Así puedes, esas son los tipos de combinaciones que puedes hacer para obviamente ganar, ¿verdad?
0: O si quiere ganar, apueste la Jamaica.
3: Sí, directamente. Sencillo, fácil. Pero es que el detalle es que ahí no ganas.
0: Y nos callan la boca.
3: El detalle es que ahí no ganas mucho, no, cuando es apuesta directa. En cambio, cuando combinas toda esta serie de resultados o de.
4: Puedes decir de que acción, en el primer tiempo van a echar 2 goles a Jamaica.
3: Sí.
4: Ajá.
3: Ajá. Y meter, digamos, $5 que se te pueden convertir en 25.
4: Pero sinceramente.
0: Es que no se respire la pobreza, que $5, 55.
3: No, es que ahí, no, ahí está siendo inteligente, la verdad.
4: Apostar
3: 5 y ya después ganar más todavía.
0: Aquí voy a apostar a que esta noche le sale un viejo a la Fátima. 45.
3: En el estadio.
0: No, pero como es combinado, ajá, de 10 a 12, de, entre las 10 y las 12 le sale uno.
3: Le sale uno.
0: De 48.
3: Que reaccione en la historia con fueguito.
0: Ajá. 15 pesitos ahí.
4: ¿Qué hago 15. Yo para tener esa sonrisa? Dicen. Así me escriben.
0: ¿En serio? Así te escriben los señores.
3: ¿Cuál es el piropo más raro que te han dicho?
4: Ay, no, vos solo raros y locos como Ángel, no sé qué. No sé.
3: Y le hacen una imagen con IA.
0: Ajá. Ah, te mandan un piolín.
4: Un piolín cabal como los que ponen en Super.
0: Un Igor. Ay, cómo quisiera que me contestara.
3: No, pero ya esta época, ya esta generación ya no utiliza Igor, sino que un Stitch. Sticho, ¿qué otro más? Alguno la bubu, no sé, ¿eh?
0: Muñeco, por no, favor.
4: Solo reacciones así de.
3: No, como lo que hablábamos la vez pasada, ¿te acordás? En Urbana. Que ahora ya no. Si uno no está rayado o no tiene alguna troca ahí en el perfil, no reaccione.
4: No reaccione. No subes tu troca, DJ Cosme.
3: No, DJ Cosme, sí le enoja que le digan eso.
4: No sé, mira, hay dos cosas que le enojan: que le digan DJ Cosme.
0: Solo
4: bicha, y que
0: adelante,
4: le...
0: no me van a salir. Yo quiero una de la Mónica.
3: De 19
4: menor,
3: años.
4: Menor de edad, no.
0: Una de 22 ahí, que está
4: estudiando. El DUI.
0: Comunicaciones integradas al marketing. Uy, de ahí soy.
3: Que sea editora o diseñadora.
4: Decí el nombre, pues ya.
0: De ahí soy. Déjenme darle play aquí a los anunciantes. Mientras sigo apostándole a que Fátima será víctima en las próximas 2 horas de un viejo caliente. Que oye la chévere, ¿ok?
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18: 7:46.
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0: Barbra Streisand.
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2: 6:03.
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16: Faltan 5 para las 12. El año va a terminar.
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2: Buenos días. Llegamos a las 9 de la mañana con 18 minutos. Un sábado. Sábado 3 de octubre del 2026. Miren, hoy es un sábado gris. Yo venía camino aquí al set más electrónico de todo El Salvador. Y yo me sentía ya como en Bogotá, en la ciudad de Bogotá, en Colombia. O en Lima, Perú. Que de verdad el clima está como bien... Está opaco, dirían. Está oscuro. La verdad que el clima está como... Está rico, pero no para andar en la calle. Así que buenos días a todos los que están conectados a través del 100.1.
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Nos vamos a ir con un poquito de Afro House del Mi Buenos Días. Nos vamos a ir con un poquito de música para arrancar la vibra de sábado, claro que sí. Todos bailando, por favor.

0: Hoy es sábado de música con clase para gente con clase, por supuesto a través de la señal de ABC 100.1 FM. Así que reportate conmigo por favor right now al 7920-5050.
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0: Recordá mandar tu nombre y tu apellido para poder guardarte y que seas parte de la comunidad del mundo electrónico y estés conectado con todos tus DJs favoritos.

0: buenos días.
1: Soy nuevo a escuchar esa música bonita que están poniendo.
0: Eso, bienvenido a la comunidad de Alcohólicos No Anónimos del 100.1. ¿Desde dónde nos escuchás?
1: De la comunidad de Iberia, soy Carlos Torres.
0: ¿Y eso en qué departamento queda o dónde?
1: Aquí en la terminal de Oriente, por la GAN.
0: En la terminal de Oriente, en la nueva terminal de Oriente.
1: No, en la vieja. En la vieja.
0: Por
1: la ruta 52 de los buses.
0: Ajá, por el reloj de flores.
1: Ajá. Correcto.
0: Ok, ¿y ahí estás en tu negocio, en tu casa?
1: No, aquí estoy en la casa, estoy algo enfermito porque hace 3 días me operaron.
0: Híjole, ¿y cómo seguiste? ¿De qué te operaron?
1: Es que me salió una hernia por el ombligo.
0: Híjole, bueno, pero nosotros te mandamos muy buena vibra desde acá del set más electrónico y quédate con buena música para tu recuperación, ¿te parece?
1: Sí, gracias. Y espero que me saluden otro rato también.
0: Buenísimo.
1: Para que oiga mi familia.
0: Gracias, saludos a vos por estar en sintonía del 100.1.

0: qué onda, Vides? Todo bien, viejito. Saludos en este día nublado. Por favor, ahí, a live de Empire of the Sun, por favor. Saludos.
1: Saludos, buenos días.

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Yujel también puede ser. Se vale un Yujel para sábado. ¿Será que te activa un Calvin Harris? Juan Carpio, buenos días. Siento que tenía un montón de no saludarte. ¿Será que te activa Years and Years? Hey, la verdad que nos vamos a ir con una de Years and Years porque son buenas estas canciones. Me recuerdan a la época de MTV cuando veías los videos en la tele. ¿Será que te activa Putman Dyke?

Ok, ¿será que alguien está disponible y quiere hacer turno conmigo hoy? Hoy es sábado y se vale de todo. A ver, si alguien está interesado en hacer turno conmigo hoy, llámeme por favor o escríbame. Y hacemos un turno juntos un ratito. Y buscamos un tema del cual poder hablar con la audiencia. ¿Será que los activa a ustedes Martin Garrix? A ver, ¿a quién le gustaría hacer turno conmigo hoy?

0: Pide, pide, buenos días, que tengas un excelente fin de semana. Buen turno, Rey.
1: Gracias, saludos. Una de Francis Dávila, dicen por acá.

0: Un saludo para Jorge Alberto Marroquín, que nos está escuchando.
1: Hola, hola, buenos días. Mira, puedes poner algo de house.
0: Ok.
2: Hey, buenos días, ¿cómo estamos? Poneme una de Don Diablo ahí, porfa.
0: Don Diablo.

saludos para Carlitos Brillo. Dicen de que no se pierde ninguno de nuestros turnos. Hey, yo estaba preguntando que quién quiere hacer turno conmigo. Así que si usted quiere presentar algunas canciones y chambrear conmigo, por favor escríbame al 7920-5050 y habilitamos el micrófono.

Ok, nos estaban pidiendo la siguiente canción. Así que por favor, si a usted esta canción le gusta y es una de sus favoritas, grábela desde donde le esté escuchando y me manda el videito. O me pueden mencionar en Instagram como @videsparis. Así que disfrute la canción y quédese conmigo.

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0: ¿Qué? No. ¿Qué? Se batió por la canción. Espérate, espérate. ¿Cuál canción?
1: Te pedí. Preguntaste, ¿quién te activa en fin de... ¿Qué cantante te activa? A mí, Calvin Harris, te di.
0: Escribiste. Ah, es que no me salía tu foto. Escucha esto, escucha esto. ¿Vos te acordás de esto?

0: cool, el mío era rosadito.
1: Yo tuve también de Spider-Man, porque casualmente, no sé si te has dado cuenta que a todos los niños hay una etapa que pasan de Toy Story a Spider-Man. A mí me pasó.
0: No, nosotros siempre somos Barbie, vos.
1: No cambias. No, yo siento que ahora ya no es tanto Barbie.
0: No, ahora son TikTokers.
1: No, pero digamos, ¿qué caricatura puede estar en tendencia para las niñas actualmente?
0: No sé, vos, porque no tengo ninguna niña. O sea, cerca.
1: No, ni yo.
0: Depende qué edad. Siento yo que depende qué edad.
1: Yo siento que es Frozen.
0: No, Frozen fue hace...
1: No,
0: fue
1: pero todavía van a sacar la otra, la película número 4.
0: Ah, bueno, depende, ajá. Sí, sacan más películas, sí, ahí sí.
1: Ajá, vaya, pero yo cuando estaba chiquito, yo era mucho de ver los Looney Tunes.
0: O sea, pero vaya, yo el día ahí en Superestrella, por ejemplo, estuve preguntando qué caricaturas. Ajá. Y hay unas caricaturas, o sea, 80s, 90s que seguramente nunca las había visto.
1: He-Man, por ejemplo.
0: Ajá. ¿Viste los Picapiedras?
1: Ah, no, eso sí. Y también vi los Supersónicos, también los vi.
0: Ah, también. ¿Power Rangers?
1: No, eso sí, no.
0: No lo viste. Yo era la rosada.
1: No, yo no vi los Power Rangers. No.
0: Pero hay varias caricaturas que te escriben ahí. ¿Qué caricatura veían en su infancia? ¿O qué los recuerda a su infancia?
1: ¿Qué caricaturas? Porque vaya, por ejemplo, a mí me compraban siempre unas camisas en San Jacks. Me acordaba de Yugi Joe, se llamaba. Ah, sí. Y yo nunca vi el programa del brother. Ajá, nunca
0: creo
1: supe.
0: Creo que de ese no es donde habían cartas también.
1: No me acuerdo, era un bicho con los pelos parados. Ajá. Rubio.
0: Ajá. Y habían cartas, creo, también.
1: Ajá, sí. Vaya, yo sí era mucho de ver los Looney Tunes. Y yo tenía todos los peluchitos de Bugs Bunny, de Lucas, de la Lola. Tenía todos los peluchitos. Sí. Porque mi mamá, cada vez que íbamos
0: cada vez que iban a restaurante, de esos te daban.
1: Me los sacaba de una máquina de peluches que tenían en la terminal de Occidente. Porque
0: imagínate,
1: cuando íbamos.
0: Mi mamá, como te quería. Sí. Y veía yo a la señora y te metiendo y moneda y moneda.
1: Es que, ¿sabes? Cuando íbamos a visitar a una tía, pasábamos por ese lugar. Creo que íbamos para donde mi tía, que vivía en Soyapango, no me acuerdo. Pero la cosa es que siempre me sacaban un peluchito. Entonces yo llegué a tener la colección de los Looney Tunes, pero porque me gustaba. Con el uniforme de básquetbol.
0: ¡Qué bonito!
1: Sí.
0: Bueno, me voy a la super. Adiós, chicos.
1: Dale, bye. Bueno, ahí estaba con nosotros Fátima Hernández de la Superestrella y la Guapa. Fátima Hernández. Fátima R, creo que aparece en Instagram. El K-pop, ajá, el K-pop. Pero, ¿qué caricatura del K-pop?

¿Saben que esta canción es la que yo escuchaba cuando estaba chiquito, cuando ABC hacía el cambio de playlist? Bien la recuerdo. Hey, ¿cómo está el clima ahí afuera, cipotes?

Dios mío, acabamos de tener un problema técnico, que estábamos buscando una canción de Skrillex y de la nada se nos cambia el botón y no nos daba el permiso para poder cambiarlo. Yo creo que si tenían sueño, botón y no nos daba el permiso para poder cambiarlo. Yo creo

A ver, por acá me están diciendo que ayer no logramos terminar la dinámica de cómo se llama el grupo de WhatsApp que tenés vos con tus amigos. A ver, por una entrada doble al cine, dos entradas dobles al cine. Necesito que vos me mandes el nombre del grupo de WhatsApp que tenés vos con tus amigos al 7920-5050. Así que dale, mandame el nombre que tenés vos en el grupo de WhatsApp con tus amigos, porque vamos a estar regalando dos entradas dobles para ir al cine. Los más creativos, obviamente, vea. Pero ojo, vos me tenés que ir a seguir en Instagram como @videsparis. Para que te des cuenta de todo lo que nosotros andamos haciendo fuera de los micrófonos del 100.1. Y recuerden que el micrófono está habilitado para que alguien que quiera hacer turno conmigo un ratito, pues me llame.

Ok, 79-20-50-50 la línea. 69-20-50-50. Le vamos a dar más volumen a la música, vos. Más volumen, más volumen. Hay unos nombres bien fumados. Mi grupo de amigas se llama Psicólogas. Eso está bueno. No, es que me tienen que mandar el nombre de su grupo de WhatsApp. This is my culture. ¿Qué pasó, Diego? ¿Vos qué? Ah, el nombre. Super Bolos Power Rangers. El nombre del grupo de mis amigos se llama Consejo de Hombres

0: A ver, y mientras estamos de fondo con estos drops, yo te estoy preguntando cómo se llama el grupo de WhatsApp que tenés vos con tus amigos. Y te puedes ganar una entrada doble para ir al cine. Recuerda que me tenés que seguir en Instagram como @videsparis. Para que te des cuenta de todo lo que nosotros hacemos fuera de los micrófonos del 100.1. Algo de David Guetta, dicen por acá. Fíjate que mi grupo se llama No Tiene Nombre, sino que es un emoji. Es este el emoji. Y el otro grupo se llama Algo. ¡Cuánta creatividad!
1: Aquí estoy, Vides. ¿Para qué soy bueno?
0: Aquí anda Don Carlos. Don Carlos, yo sé que a usted no le gusta esta música.
2: Vides, fíjate que ya te sigo, pero por cuestiones de una posible funa, no quiero decir mi nombre. Aunque ya te dejé el scream del grupo. Pero, quiero saber si me gané mi pase doble.
0: No,
2: o
0: yo
2: si
0: no,
2: se puede
0: yo
2: decir
0: no.
2: El nombre, pues lo digo.
0: Yo no he dicho quién se lo ha ganado todavía. Todavía estoy leyendo. Yo ya leí cómo se llama el tuyo. Pero no lo puedo decir al aire. Los rencorosos no perdonan a nadie. Afrojack de Steve Aoki. Hola, hola, buenos días, Vides. ¿Qué tal tu día? Siempre con esas vibras al 100. Buenos días, Sofi. Yo les estaba diciendo que necesito que alguien me llame para que hagamos turno y presentemos un par de canciones juntos.
3: Buenas, ABC. ¿Cómo estamos? ¿Cómo estamos? Mi grupo, yo tengo un grupo con unos compañeros.
0: Ajá.
4: Llama Los Infieles.
0: Los Infieles, pues sí.
4: Vamos a hablar por ahí.
0: No, si es que yo, si yo te preguntara que me mandes una captura de pantalla de las conversaciones, ¿a cuántos funaríamos? ¿A cuántos?
5: Hola, hola, hola, buenos días. Siempre conectado con ABC. Vides París, por favor. Una de Steve Aoki, cualquiera.
0: ¿Cualquiera? Afrojack me estaban pidiendo.

Ok, contame cómo se llama tu grupo de WhatsApp con tus amigos y te puedes ganar una entrada doble para ir al cine. Mándame la captura de pantalla del nombre de tu grupo y tenés que ir a seguirme en Instagram como @videsparis. Solo los más rebeldes pueden participar. ¡Mentiras! 79-20-50-50 en la línea. ¿Desde dónde nos estás escuchando?

Malvados y Asociados. La Taberna de Mon.

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1: ¿Qué pasó, bebé? ¿Cómo vamos ahí? Pónganse las pilas porque tienen competencia ya ahora. Saludos.
2: Eso no es competencia, Chelito. Nosotros llevamos 43 años de trayectoria y tenemos una audiencia que nos respalda.

Ok, me estaban pidiendo algo de Afrojack. Pero lo que pasa es que tenemos unas con Pitbull nada más. Y siento que no va con la vibe. Así que regresamos a la programación original. Dimitri con Payback.

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1: Ok, 79-20-50-50 la línea. Yo estoy regalando una entrada doble para poder ir al cine, pero tenés que mandarme el nombre de tu grupo de WhatsApp con tus amigos.

0: ver, yo necesito saber de ustedes desde dónde nos están escuchando. Necesito que le tomen una foto a lo que tienen alrededor y me la manden al 7920-5050 y me digan desde dónde, desde qué departamento nos están escuchando. Tu grupo se llama Relax. Ah, pero es el grupo de la oficina, ¿no? San Salvaduki. A ver, mándame foto, mándame foto. 3 años de mala suerte al que no me mande foto. No te va a volver a gustar la cerveza, no te vas a volver a enamorar y cero vas a volver a comer pupusas.
1: Buenos días, buenos días. Bueno, 11 de la mañana con 30 minutos. Estamos ahorita a la altura del casco urbano de Apopa, San Salvador. Escuchando siempre la mejor ABC, el mundo electrónico. Bárbaro. Por aquí le mando la foto, por donde andamos, trabajando.
0: Eso.
1: Recogiendo gente al estilo Uber, dijo aquel.
0: Al estilo Uber, ubereando, peseteando, como dicen. Hey, saludos a todos mis amigos de Uber, los de InDrive, el transporte colectivo, la ruta 29, la 52, la 44, la 79. A todos, saluditos. ¿Y dónde están mis favoritos? El Team Regia Chola. Si usted es Team Regia Chola, por favor, repórtese. Right now. Música con clase para gente con clase.
2: Síguelo en redes. Arroba Vives París.
0: El Rosal BS. For you information. Hey, pero dame contexto, viejito.

Saludos a Isaac Romero de 8 añitos, que ya lo andan culturizando con la música electrónica. Feliz cumpleaños, Isaac. Que te compren todos los juguetes dulces. Felicidades, Isaac. Feliz cumpleaños. Santa Tecla dice presente. Santa Tecla dice presente.

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1: Vesi Castillo, ey, qué chiva tu foto, Vesi. Escuchándote, esperando a mi hija de su examen, dicen, de ballet. Mira, seguro le va a ir súper bien en el examen. Me encanta. Saludos, Vesi, gracias por estar en sintonía. Te mando muy buena vibra. Espero que te pasen muchas cosas bonitas. Miren, de verdad, paréntesis para todos los que andan conduciendo, de verdad, tengan súper mucho cuidado, pongan la vía, revisen su carro, denle el mantenimiento a su vehículo. Yo sé que de repente uno puede andar apretado con el billetico, pero es necesario que su vehículo esté en mantenimiento, que esté en regla, revísele las llantas, el aire, revísele el refrigerante, revise que todo esté funcionando bien, porque de verdad qué complicado está con esto de los accidentes de tránsito y todos estamos propensos a, pero usted puede controlar lo que usted conduce, lo que usted maneja. También recomendación, usar la vía es completamente gratis. Conduzca con precaución, con calma, salga temprano de su casa para que no ande corriendo y de verdad tenga precaución al volante.
2: La peseta que alimenta y que sustenta, dicen. ¿Cómo estamos? Sería, quiero ver, Under Control, Calvin Harris, sería bien.
1: Calvin Harris.
2: Oh, quiero ver, Tiesto yo. Welcome to Divisa.

0: Ok, la gente de la Unión, San Miguel, Chalatenango, recuerden que hay mucha gente que nos escucha en el extranjero y de repente escuchar la voz de alguien que dice, hey, yo estoy en San Miguel, les trae buenos recuerdos.
1: De Bras París, buenos
2: en
1: días.
2: En el semáforo.
1: ¿Qué onda?
2: Gire a la derecha.
1: París. Hey, París, póngase ahí una de Tiesto con Tegan y Sara que se llama I Feel It in My Bones. Con este clima así, opaco, gris, esa canción cae pero sabrosa.
0: Okay.

Hola Marifran, ¿cómo estás? Miren, Marifran nos dice que va rumbo a San Vicente a dejar quesadillas hechas en horno de leña. Y nos pide la canción de ATV, Don't Stop.

Miren, me encanta porque de verdad que cada cabeza es un mundo. Y a mí me encanta cuando ustedes me dicen como, hey, estoy haciendo esto, voy para este lugar. Porque de verdad uno no sabe el mundo o la historia detrás de cada persona. Y eso es lo interesante y por eso es que a mí me encanta hacer radio. Porque tenés la oportunidad de conocer diferentes culturas, diferentes tradiciones, diferentes formatos, diferentes edades, la verdad. Por ejemplo, Iris nos dice que ella está en su casa haciendo monjitas de FOMI. Por allá nos estaban diciendo que van rumbo a entregar quesadillas. Otros en Panchimalco están trabajando. Otros nos escuchan desde el tráfico. Hay gente de San Miguel que está haciendo tamales. Entonces, sí me explico la forma en la que podemos conectar todos a través de un mismo sentimiento que es la música electrónica. En cualquier etapa de nuestras vidas, haciendo cosas completamente diferentes, pero ¿qué nos une? Aparte de ser salvadoreños, el sentimiento por la música electrónica y de diferentes edades. Y esa es la magia del por qué a mí me encanta hacer radio y acompañarlos todos los días a ustedes. Así que gracias a todos los que se reportan conmigo. Si vos nos estás escuchando y nunca has mandado un mensaje a la radio, es el momento de que lo hagas y nos digas cuál es tu historia, qué estás haciendo. Nadie te va a juzgar, pero yo quiero conocerte, yo quiero leerte y compartirte la buena energía y la buena vibra que Vida es París tiene para toda la audiencia de ABC. Y en este sábado yo sé que de repente todos tenemos problemas, todos tenemos situaciones complicadas, días malos, pero hoy tomémonos un tiempo para respirar, agradecer y compartir buena energía a las personas que nos rodean. Así que yo desde acá los voy a complacer con lo mejor de la música. Pero ¿qué tenés que hacer vos? Reportarte y mandarme una foto desde dónde nos estás escuchando y qué estás haciendo. Bienvenidos a los nuevos, qué placer tenerlos por acá. Como yo siempre digo, bienvenidos a la comunidad de Alcohólicos No Anónimos del 100.1. Música con clase para gente con clase.

Hey, saludos para Alejandro que va camino a la U a hacer un parcial. Suerte, brother, suerte. Ojalá te saques 10 en ese parcial y que hayas estudiado, ojito.

Ok, saludos a Fátima Celina, que hoy está cumpliendo años. Fátima, felicidades, espero que te pasen muchas cosas bonitas y recordá que siempre existen muchas razones por las cuales debemos de sonreír, solo es cuestión de saber encontrarlas. Y por ahí Fátima nos está pidiendo una canción Spectrum, que ya la tenemos en cola. Así que Fátima, felicidades, te mando muy buena vibra desde el set más electrónico de todo El Salvador. Y gracias por estar en sintonía del 100.1.

0: Escuchándote desde Santa Ana, siempre fiel a 100.1. Andamos con Tokio aquí a darle ahorita con Uber. Te quisiera pedir una canción, por favor. Sería la de Hey Baby de Dimitri Vegas. Porfa, porfa, vide. Feliz tarde a todo el mundo electrónico. Démosle con Tokio, pues.
1: Hey, sabes, vos un día deberías de llamarme para que hagamos turno juntos. Mira, ¿y por qué no estabas guardado aquí vos? Yo recuerdo que te habíamos guardado en el número de la radio.

0: Ok, nos vamos a ir con un poquito de House Mix. Así que escribinos al 79205050 para guardar tu número.
1: Hola, buenos días. Quisiera felicitar que mañana está cumpliendo años mi hermano.
0: Ajá.
1: Tal vez me lo felicitas a Roberto Enrique Moreno, Villanueva, hasta Soyapango. Cumple 54 años. De parte de su hermano, Mauricio Villanueva.
0: Roberto, te están dando feliz cumpleaños. 58 dijiste, ¿verdad? O yo escuché mal. Hey, felicidades, espero que te pasen cosas bastante chéveres. Y qué bueno que anden culturizando ustedes desde el set más electrónico de todo El Salvador. Hoy es un buen día. Bueno, mañana va a ser un buen día para poder tomarse una regia chola. Ajá, así que felicidades, qué buena onda. Señor Dream, bienvenido. Dream, el sueño de todas las chicas malas. ¿Saben que a mí Dream me dio paja? Yo le dije como, hey, ¿cuándo nos vamos a echar las regias cholas? Pues nunca, paja me dio. Y solo veo sus historias en Instagram, pero es que él toma Pilsener, por eso. Ale, ya te guardamos. Saquen las gomitas felices, dice. Uy, no, eso es del diablo.
2: Hey, hola, yo soy nuevo. Tengo añísimos de estarlos escuchando, pero hasta ahora me animé a escribirle, siempre atento a la 1080.
0: ¿A la 1080? ¿Cómo así? Te van a funar, hijo. Nosotros somos ABC 100.1 FM. Los de la 1080 están allá por Santa Elena.

0: Vides París, buenos días, Vides. Vides París, fíjate que yo te quiero pedir un gran favor. ¿Crees que le puedes hacer, mandar un saludo a mi esposa Jennifer, que hoy anda acompañándome aquí en San Salvador? Andamos trabajando, me la traje a trabajar, así que aquí andamos, el dúo dinámico.
1: Gracias. El dúo dinámico, y saludos a Jennifer. Jennifer, te vamos a dar una medallita al mérito por aguantar a Saulito. Mentiras, qué buena onda. Me da muchísimo gusto que estén ahí con todo el power y que anden conectados con el 100.1. Y tengo una llamada perdida. Llámenme de nuevo. Saludos desde Coachella. ¿Y vos por qué le escribís a mi mujer? Pues, se acuerdan. ¿Dónde están los Team Regia Chola?
2: No, cumple 54 años.
1: Ah, 58, 54.
2: Una rola. Car on me, porfa.
1: ¿Cuál? Ya sé cuál es, ya la dejé en cola. Ese sticker lo hiciste vos, de verdad. Qué buena onda, para que veas que sí lo usamos. Antonio, ya te guardamos. Buenas. ¿Y por qué me cuelgan?

0: Saludos, Antonio. Saludos, saludos, saludos.
1: ¡Ey! Qué onda ahí con Tribilín! La 1080 dice que bárbaro, hombre. No, hijo, anda, lávate la cara, anda, termina de despertar, hijo. Estamos en la YXY.
0: Oye, vos me están diciendo que en la 1080 y la YXY estamos.
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0: Ay, ya me dio risa, cipotes.

0: No, sucede que aquí vamos con mi mejor amigo y vamos ahí debatiendo de que a mí me gusta más la ABC y a él la otra. Entonces, ahí él por ir hablando ahí locura, pues que mal nombramos. Pero no, con todo de corazón.
1: Ay, no, mira que aquí estos bichos son terribles, vos.

0: Vides París, aquí siempre escuchándote en la ABC 100.1. ¿Me puedes agregar, porfa?
1: ¿Cómo te guardamos?
0: Soy Oscar Medina.
1: Oscar, listo. A ver, decime que estás escuchando ABC sin decirme que estás escuchando ABC. ¿Qué palabras me dirían? No me vayan a decir la 1080, por favor.
2: Buenos días, saludos. Aquí desde Coachella, siempre en sintonía, buena musiquita, buen clima ahora aquí, lastimosamente en esta área ya no encontramos las regias, pero hace un buen día aquí, a disfrutar la piscina, siempre en sintonía, saludos, Pides.
1: Saludos, mira qué buena foto la que me mandaste, se ve relax ese espacio, la piscina 10 de 10, esta música de hecho pega con la vibe que vos tenés hoy en Coachella. Decime que estás escuchando ABC sin decirme que estás escuchando ABC.
3: Claro que me merezco la medalla. Un saludo.
1: Ajá, me encanta. Es que le dije que le iba a dar una medallita al mérito por aguantar al esposo. No hay comparación con ABC, así es.

0: Dios, Señor, vives. Aquí le saluda Team Regia con Pajilla. Pajilla. ¿Cómo te tomas la regia? ¿Sí, normal o con pajilla? Más rico, con pajilla.
1: Con pajilla.
0: Más duro.
1: Yo creo que me están vacilando. Decime que estás escuchando ABC sin decirme que estás escuchando ABC.
2: Aquí con todos los poderes.
1: Aquí con todos los poderes, sí.
3: Sencillo, vives. Música con clase para gente con clase, brother.
1: Música con clase para gente con clase, así es. Yo diría que escucho la ABC diciendo, estoy escuchando la mejor radio de música electrónica de todo El Salvador.
4: ¿Acaso estos cheros no saben ni están hablando? Que le tengan respeto a la radio. Recuerden que estamos escuchando Radio Ranchera, desgraciado.
1: Yeah. Es que mira, vení, entra. Es que me han venido a visitar la guapa de la guapa. Lo que pasa es que uno de nuestros amigos de la audiencia nos mandó un audio por primera vez. Él dice que nos escucha seguido, pero viene en el auto con su mejor amigo. Y venían hablando de cuál era la radio favorita uno del otro. Entonces el brother se confundió al aire, o sea, cuando nos mandó la nota de voz. Y dijo que la 1080. Entonces empezaron, aquí como todos son bien bandidos, aquí todos les gusta el relajo.
5: Fíjate que eso me han dicho, bueno, eso me ha dicho el Pastor Cosme.
1: El Pastor Cosme, ayer estuvimos haciendo relajo con Cosme, entonces aquí todos son terribles, pero me encanta porque todos agarran el vacil. La semana pasada nos acabamos a Don Carlos porque dijo que no le gustaba la música, pero hoy le dicen como no.
5: ¿Cómo se llama ese amigo?
1: El amigo, ya lo vamos a buscar con el nombre, pero nos dicen como, estamos escuchando la YXY, dicen la ranchera, la chévere. Entonces ya se armó el vacil, ¿sabes? Pero me diga, entonces yo ahorita les estoy preguntando, decime que estás escuchando ABC sin decirme que estás escuchando ABC, ¿vos qué dirías?
5: Ajá. La prédica en la noche de Cosme, sí. Porque Cosme se lanza sus versículos.
1: Sí, es que Cosme es bien católico.
5: No, es que él de verdad antes era
1: pastor.
5: Era pastor, nunca, te lo juro. Pregúntale a la audiencia de la ABC. Él ya lo ha dicho al aire, de que él era siervo.
1: Era siervo de la iglesia.
5: Y se podía, por eso se puede tanto versículo.
1: Mira, pero es que la verdad que Cosme tiene una labia. Cosme te da una paja.
5: Cosme, por eso solo niñas justo que acaban de salir el DUI.
1: Del colegio,
5: porque sí tiene una labia que ni les cuento.
1: Nosotros quemando al Pastor Cosme. Saludos a Cosme, que probablemente
5: está
1: nos lleva.
5: Dormido.
1: No, nos ha de llevar a todo volumen en el carro. Si él.
5: Le voy a hablar, fíjate. A ver. Solo para ver si me contesta.
1: Uy.
6: Sí, se nota que ya le pegaron los bombazos de las regias cholas.
5: ¿A quién?
6: Han empezado temprano estos amigos. Pero ni modo.
1: No, a nosotros no.
5: A ellos.
6: Sí.
1: A nuestro amigo que se confundió con la 1080. Hey, saludos a la gente de la 1080, vea.
5: Sí, vos.
7: Desde Santa Ana.
5: Santa Ana.
7: Póneme Superman, vide.
1: Superman, ok. Pero tenemos varias notas de voz. A ver, repórtense con nosotros al 7920-5050.
8: Pues si te mandaste, pide con la música. Excelente. Ahorita sí. Estamos contentos, pides.
1: Yo siempre les pongo buena música. Yo siempre. Siempre les ando poniendo todo lo que me piden. Lo que pasa es que estas vibras son más de house. Pero vamos a agregar a la cola la de Superman, la que nos pidieron, y seguimos con House. Ya te cuento mi historia de la ABC, dice. Nuestro amigo se llama... Es que mandanos tu nombre.
5: Audio, manda audio y tu
1: es
5: nombre.
1: Que vamos a poner el audio de nuevo.
9: No, sucede que aquí vamos con mi mejor amigo.
1: Ah, no, ese no es. El audio era este.
9: Hey, hola, yo soy nuevo. Tengo añísimos de estarlos escuchando, pero hasta ahora me animé a escribirle, siempre atento a la 1080.
5: ¿Qué?
1: Siempre atento a la 1080. Y entonces...
5: ¿Qué? Se nota que era primera.
1: No.
5: No, amigo. que iba con su mejor amigo.
1: Ajá, y luego
5: que,
1: no,
5: el mejor, que el, la radio de su mejor amigo
1: era la 1080. Okay. Ajá. Okay. Decinos que estás escuchando ABC sin decirnos que estás escuchando ABC. Y regia con semita, dicen. Ah, va, una regia con una semita, la soca.
5: Fíjate que él probé el postre con regia.
1: ¿Cuál postre?
5: El postre del evento que fui ayer, que te dije, está súper rico. Está rico. Está rico.
10: Escuchamos a Vides París, a Michi y a Cosme.
1: Eso.
5: Me gusta.
1: Me encanta. Así
5: me
1: es como.
5: Llega.
1: Vaya, te vamos a poner a zapatear a vos aquí. Bien.
5: Yo antes no entendía que era el zapateo, pero ahora ya.
1: Sí, zapateo, zapateo. Hey, les vamos a mandar una foto de nosotros a la comunidad de WhatsApp para que nos vean. Si alguien no está en la comunidad de WhatsApp, váyase a Instagram y la busca, o está en los estados de WhatsApp. Nos vamos a tomar una foto con Fátima ahorita.

0: Eso, ahí les acabamos de mandar la foto a la comunidad de WhatsApp para que la vean, y los que todavía no se han registrado en la comunidad de WhatsApp de ABC, por favor vayan a Instagram a buscarla, o también, bueno, te vamos a dar a vos para que veas los mensajes, o también pueden ir a... Mira, yo creo que te va a funcionar mejor este micrófono. Ah, pero no te va a alcanzar.
1: Sí.
0: ¿Segura? ¿Estás cómoda ahí? Bueno, y recordá que también la puedes ir a buscar a Instagram, la comunidad de WhatsApp.
1: Ajá.
0: La comunidad.
1: Dios mío.
0: Qué relajo, Fátima.
1: Ey, vayan a ver ya de una en el canal de ABC. Si no están ahí, pídanle el link a
0: vos, si vos tenés el celular.
1: Sí, cierto. Pídanmelo entonces aquí al WhatsApp de cabina.
0: Así es, 7920-5050 el WhatsApp. ¿Qué dice la audiencia?
1: Iris, está de manitas creativas.
0: Iris. Ah, sí, está haciendo monjitas, Iris.
1: ¿Quién más? Miguel, dígamelo, Miguel.
2: Hola, hola, hola, estamos escuchando el Universo Electrónico.
0: El Universo Electrónico.
1: Regálame el link del canal de ABC, ahorita te lo mando, ahorita te lo mando. ¿Quién más está escribiendo por acá? Uy, ese sticker de la Regia Chola, ¿eh?
0: Ese sticker es mío.
1: ¿Quién más? ¿Quién más?
0: Vaya, están pidiendo el enlace, yo digo que lo copies y les vayas contestando.
3: Come, come, recordemos los 80.
1: ¿Por qué te dicen come?
0: Pongamos, se les olvida.
3: Música, la que era más famosa, la del sancocho, eléctrica salsa en versión.
0: Oh, eléctrica boys. Salsa suena.
1: Ok, ponela, ponela, tenemos otra.
4: Hola desde Santa Ana, escuchando Santa la mejor estación. Escuchando a Ovidio París. ¿Recordás, Vides? Ovidio, Ovidio París. Hace es que... un par de días te dijeron, Ovidio, sí. Salud, Ovidio.
1: Te quedaría bien Ovidio. ¿Qué?
0: Como yo no tengo cara de Ovidio, vos no molestes.
1: Sí o sí, se parece a Ovidio. Tiene no. cara de Ovidio. Hola, hola.
5: Estoy escuchando la radio en donde los locutores le ponen amor y pasión a cada programa que transmiten.
0: Así es.
4: Y Cosme es la cúspide de ustedes dos.
0: Hey. La verdad, la verdad. Ay, nosotros queremos mucho a Cosme. Ayer estuvimos haciendo relajo con él.
1: Ayer nos estaba dando consejos. Dice que cuando le dicen que mucho habla, le da una prédica.
0: Sí, porque dice que
1: y
0: él
1: lo manda a San Pedro.
0: Ajá.
1: ¿Quién va?
6: Miren, Vides ha llevado a la guapísima Fátima Hernández.
0: Así es.
6: Saludándola y bendiciones para los dos.
1: Saludos, Carlos de León. Aquí estamos, miren, culturizándome con electrónica.
7: Piensan que tienen la misma voz de Diego Cosme. Y no es así.
0: ¿Qué? Es la onda. Que yo tengo el nombre.
1: No, espérate, no escuché.
7: Aquí piensan que tienen la misma voz de Diego Cosme.
1: Ah, que porque nos están diciendo no es Cosme.
0: Ajá.
1: Y nada
0: ¿verdad?
1: Que ver.
0: No, yo
1: tal vez con la onda. Tal vez por la mía, por la voz femenina, que no me va a ir escuchando Come, si no, ya quedé vetada. De haber...
8: Sí, es para el mes de noviembre, una de las hermanas se casa con la Iglesia Católica, entonces ha solicitado estas monjitas de Santa Clara, porque va a recibir lo que son los votos.
1: Qué bonito, Iris. Qué bueno. A la orden para el desorden, dice aquí rumbo a El Salvador desde Guatemala.
0: Ah, bienvenido a la tierra de anfitriones.
1: Bienvenido.
0: Vámonos para el Zonte.
1: Qué deli. Hola, hola.
9: Ey, se me olvidó mencionar a Mario Araujo. Puchica.
1: Miau. Puchica, miau.
0: Ey, que alguien nos llame, pues, y haga turno con nosotros.
1: Ajá, eso debería de hacer, que haga las menciones.
0: Mira, yo creo que puedo mandar el link yo a la gente. Si alguien quiere el link de la comunidad, que nos mande un emoji de el emoji que tiene audífonos, ¿te parece?
1: Vaya.
0: Y así yo lo voy a ir pegando y vos vas leyendo.
1: Ok, mándennos el emoji que tiene audífonos para que Vides les mande el link, por favor, y se incluyan a la comunidad que tenemos en WhatsApp como ABC. Ahí les acabamos de publicar una foto. Porque yo vengo aquí de intrusa en el 100.1 ABC Cultura Electrónica, los sonidos que evangelizan nuestras almas y nuestros sentidos. Me encanta este eslogan, mira. Saulito con todos los poderes.
0: Ahí va, ahí estoy mandando yo ya el enlace para que se puedan registrar en la comunidad de WhatsApp.

0: Saludos a Héctor, que nos está escuchando también.
1: Ba, ba, ba, ba.
0: Uh-huh. Esta es electrónica salsa.
2: Ajá.
3: No te creo.
0: Ajá.
3: No te creo.
0: Escúchala, escúchala.
4: Oh, this is the...

0: música.
1: Ella se nos fue Fátima, pero la pueden ir a buscar en Instagram, ya les digo. Es que aparece medio raro, como que marca de licuadora, le dijo ayer cosa. Es guión bajo Fátima R, para que la puedan ir a buscar en Instagram. Hey, saludos para Cristian, bueno, Alejandro Vives, que él dice que viene desde Guatemala para El Salvador. Mira, somos primos vos. No sabía que el apellido Vides también estaba en Guate. Hey, bienvenido. El apellido Vides. Por favor, pídanme el link de la comunidad de WhatsApp. Mándenme un emoji con audífonos y yo se los mando.

palo. Ey, por aquí nos va escuchando mi buen amigo. Ey, bueno, nunca viniste a presentar tu canción a la radio, ¿sabes? Ey, saludos para Dexel que nos va escuchando. Dexel, buena onda. Gomita, buena onda. Sí, tenés que venir y poner tu canción. Yo la estoy escuchando, de hecho me gustó. Y también me gustó un montón el video. Hay gente creativa aquí, qué pilas. Hey, saludos, contame para dónde vas y qué andas haciendo, Excel. Pedime una canción del género de la música electrónica y la ponemos a todo volumen para vos.

0: David, buenas tardes, saludos desde San Miguel. Poneme una canción de David Guetta, la mejor de todas.
1: Cosme, mira cómo se le...
2: No, hombre, si Cosme está dormido ahorita.
3: Por favor, pone Pray to God de Calvin Harris.
4: ¿Qué onda, pues, Vide? ¿Cuándo la regia chola? Solo son mentiras, vos. Es que vos, Vide, nunca me decís nada. Los días que yo salgo, nunca me escribís.
2: Excusas.
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6: Buenas tardes, les saludamos en este primer fin de semana de octubre, como siempre listos con la información de las marcas y empresas activas en nuestro país.
7: Les saludamos Michi Paz y Walter Flores. Comenzamos.
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6: Profamilia inaugura un banco de sangre e invita a donar de forma altruista las 24 horas del día. Ubicado en el segundo nivel del hospital, sobre la 25 Avenida Norte 583 San Salvador. El servicio ya está habilitado para recibir donantes voluntarios las 24 horas del día, los 7 días de la semana. Antes de cada donación, se realiza una evaluación a la persona interesada para determinar si cumple las condiciones necesarias. Profamilia y este banco de sangre nos recuerdan que por nuestras venas corre vida y podemos compartirla. Más información, puedes comunicarte al 2132-8100.
7: Almacenes Vidri renueva convenio de cooperación para fortalecer el acceso a vivienda digna de la mano con Hábitat para la Humanidad. Este convenio, vigente desde mayo de 2025, ha permitido una colaboración estratégica en áreas como apoyo constructivo, proyectos innovadores, voluntariado corporativo, donaciones y asistencia directa a comunidades en todo el país, y se ha trabajado por 400 familias. Vidri y Hábitat para la Humanidad reafirman su voluntad de trabajar juntas para generar esperanza, estabilidad y oportunidades para más familias salvadoreñas.
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0: Por hoy hasta acá llegamos con la información y como siempre estamos seguros que ustedes toman las mejores decisiones a la hora de comprar e invertir con las marcas activas en El Salvador.
2: Nos vamos, pero quédese con nuestra programación en el fin de semana. Nos escuchamos el próximo sábado.
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0: Ya casi nos vamos. 79-20-50-50 en la línea. Así que repórtate con nosotros right now. Tenemos al grupo ganador de la entrada doble para ir al cine. El grupo se llama Los Chuchos Aguacateros. Por favor, mándame tu nombre completo y tu número de DUI. Y te llevas tu entrada doble para poder ir al cine. Me dio risa porque se llama Los Chuchos Aguacateros. Son como 11 brothers en el grupo.
1: Yo quiero ir al cine.
0: Ay, ya regalamos la entrada. Muy tarde aparecieron ustedes.

0: Ok, chuchos aguacateros, por favor, repórtese. Ok, tengo que hacer la campaña para que me sigas en redes sociales como...
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0: Así es, Vides París, desde este lado del micrófono. Recuerden que nos escuchamos el día lunes en punto de las 6 de la mañana en Morning Station con Vides París. Y para despedirnos, por favor, todos mandando el sticker del día de hoy.

0: Caris y para
1: hola, hola, grupo de chuchos. Un saludito para el chucho bogatero William Elí Valle. Un saludito, siempre escuchando Radio ABC 100.1 Cultura Electrónica.
2: Música con clase para gente con clase. Me da risa, saludos para el chucho bogatero.

0: ver, todos mandándome nota de voz diciendo música con clase para gente con clase ABC. Música con clase para gente con clase. Y hoy es sábado de
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0: placer. ¡Ja! Con la gente con placer. O sea, yo.
1: 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El pirata.
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0: Llegamos a la 1 de la tarde en punto. Bueno, 1:02 ya. Yo lamentablemente me tengo que retirar. Feliz sábado, feliz fin de semana para todos. Que se la pasen bien. Por favor, recuerde conducir con precaución. Saludos a todos desde el set más electrónico de todo El Salvador. Nos escuchamos el día lunes en punto de las 6 de la mañana. Así que recuerde seguirme en redes sociales como @videsparis. Se quedan con muy buena programación, muy buena música, siempre a través del 100.1. Así que yo me despido y me desconecto. Será hasta el día lunes. Saludos a todos los conductores de Uber, los conductores de InDrive también, el transporte colectivo y a todos los otros mortales que nos sintonizan desde el 100.1.
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0: Nos escuchamos en la próxima. Chao, chao.
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